0: Buenas tardes, bienvenidos a nuestro programa de La Sobremesa en la radio 4EB 98.1 en Brisbane. Hoy tenemos una invitada que la verdad es que me hace mucha ilusión poder charlar con ella. Ella se llama Alba Abiega, ella es una riojana que, bueno, ha decidido dar un salto y un cambio radical a su vida desde hace ya como un par o tres de añitos, si no estoy confundido. Ha pasado de estar dirigiendo equipos internacionales con una marca súper conocida que muchos conoceréis como es Tesla, y en ambientes de vorágine, de trabajo, de oficina, reuniones de alto nivel, a de repente volver a orígenes y meterse de lleno en el mundo del vino. Entonces, bueno, tengo muchísimas ganas de hablar con ella. Espero que a vosotros, nuestros oyentes, estéis también con muchas ganas. Y bueno, bienvenida, Alba, y muchísimas gracias por estar aquí.
1: Gracias a vosotros, Pepe, y un saludo enorme a vuestra comunidad. Es un placer para mí estar aquí.
0: Fenómeno. Bueno, Alba, me gustaría que nos puedas contar un poco. ¿Quién es Alba Abiega y de dónde vienes?
1: Bueno, ¿quién es? Yo creo que es una de esas preguntas difíciles de responder, ¿no? Muy difíciles. ¿Quién soy? Pues diría que una chica, quizás sea una mujer, a mis 41.
0: Todavía eres española. Joven.
1: Ya, española, madre de tres niños maravillosos, con una historia. Bueno, a veces digo que hay historias que no son lineales, ¿no? Y la mía ciertamente no lo es. Yo soy, como bien decías, riojana de nacimiento. Acabo de montar, que lo hablaremos más adelante, una bodega en Ribera del Duero. Ahí ya empieza un poco la discrepancia, ¿no? El por qué si eres riojana, que lo explicaremos en Ribera del Duero. Que ha tenido una experiencia, ha tenido la suerte de tener una experiencia internacional muy, muy importante, porque pasé, bueno, muchos años de mi carrera en estado en el extranjero, en diferentes países europeos, y que ahora pues he tenido el gran privilegio, con mucho trabajo también detrás y por delante, de cumplir uno de mis sueños junto con mi padre, ¿no? Que es montar esta bodega Alba en Ribera, que es una bodega familiar nueva desde el 2024.
0: ¿Y de dónde, si nos puedes contar, de dónde viene esta pasión por el vino?
1: Bueno, la pasión por el vino, nuestra historia en mi familia siempre ha estado muy ligado con el mundo de la viticultura. Ya mis abuelos, mi padre es alavés, esa parte de mi familia viene de Álava, del País Vasco, ya hacían chacolí en casa, tenían un pequeño restaurante, mis abuelos también hicieron un poco de chacolí, entonces, bueno, tenían unas pequeñas viñas que gestionaban, obviamente, ellos solos, la familia, y se hacía, pues, en el choco debajo del caserío, ¿no? Mi padre, cuando termina de estudiar, decide muy rápido que quiere dedicarse al mundo del vino, y entonces junto con mi madre se mudan a La Rioja. Mi madre es asturiana. Entonces, bueno, un alavés y una asturiana van a La Rioja, y ahí es donde empieza la carrera de mi padre. Mi padre, que ahora está jubilado, ha dedicado, pues, sus 45 años de vida laboral al mundo del vino, trabajando en empresas como Faustino, Marqués de Cáceres, o la última para la que fue consejero delegado, LAN Santiago Ruiz, donde estuvo 25 años. Entonces, yo nazco en La Rioja, además nazco un 28 de septiembre, que es en plena vendimia, y yo crezco y me crío en una casa y en una región donde el vino es algo que se celebra, que se comparte, que se vive y del que se aprende, ¿no? Entonces, bueno, es algo que siempre ha estado muy cerca. Mi padre también, a finales de los 90, que es como la piedra angular donde empieza la historia de Alba en Ribera, las bodegas de Rioja para las que él trabajaba estaban empezando a expandirse a otras denominaciones más jóvenes, ¿no? La Rioja es una denominación de origen que nace en el 1925, entonces ya tiene mucha historia, ya tiene 100 años, de hecho lo acaban de celebrar hace nada. Ribera del Duero nace mucho más tarde, ¿no? Nace en el 85, justo un año después que yo nazca, ¿no? Hay muchas conexiones. Entonces, en los años 90, las bodegas riojanas lo que estaban buscando era comprar bodegas en Ribera del Duero, o bien comprarlas, o bien hacerlas, y sobre todo comprar terrenos y comprar fincas. Entonces, mi padre, dentro de, bueno, pues ese trabajo que estaba haciendo para las bodegas donde trabajaba, encontró una finca de la que se enamoró. Mi padre es un un apasionado del medio ambiente, pues ya de los montes y del cuidado de los montes en Álava, que es una zona muy boscosa, pero también de la viña es su gran, es como su sitio de disfrute. Y entonces encontró esta viña, la compró y la plantó con todo lo que sabía de Rioja. Rivera era un poco nuevo, entonces trajo todos los métodos de plantación que mejor habían funcionado a La Rioja. Y ahí es donde empiezan a hacer nuestra historia, porque durante los últimos 30 años hemos sido viticultores de esa finca, la cual hemos cuidado con todo el cariño del mundo. Hemos vendido las uvas a las mejores bodegas de Rivera y durante 30 años, y el año pasado fue cuando decimos, oye, ¿y si en vez de vender las uvas nos cumplimos sueños? Y así es un poco como empieza nuestra historia.
0: Jolín, qué bonita, la verdad. Me sorprende porque tiene ese tipo de mística de decir, al final, alguien cuando empieza a trabajar en cualquier industria y de repente ve como un nicho en el cual puede él mismo empezar a plantar sus raíces y a poner su granito de arena y extrapolar todo eso a otra zona, que al final Ribera del Duero es completamente diferente a La Rioja, y extrapolar todo ahí, jolín, me parece súper súper peculiar y bonito, jolín.
1: No, iba a decir que claro, lo que trajeron era en Ribera, que yo creo que igual es interesante para los oyentes, ¿no? O sea, en Ribera de aquella se plantaba mucho en vaso, ¿no? Que básicamente es las típicas cepas que ves que caen, que son un poco como un helecho, claro, ¿no? Que las cepas caen para abajo. ¿Qué pasa con el vaso? Que al final hay poca aireación, hay poca ventilación y las uvas están muy cerca del suelo. Cuando la uva está cerca del suelo y está cerca del agua, es muy fácil que entren enfermedades, ¿no? Y luego se plantaban pues, clones de uvas tirando un poquito más grandes. Ellos lo que hicieron fue cambiar ese método de plantación, hacer pues vaso pero elevado, o sea, subieron esos vasos para que ventilaran, pusieron clones, que es algo que va contra el viticultor, en principio, ¿no? Pusieron clones de cepas, clones de producción muy baja, o sea, al final la idea era que cada cepa tengas 6-7 racimos y pequeños, o sea, no muchos kilos de uva, sino pocos. ¿Por qué? Porque al final estás concentrando todos los nutrientes de la cepa.
0: ¿No?
1: Claro, sobre todo porque concentras todos los nutrientes y minerales en muy pocos kilos. Y luego esas cepas, esos racimos que tuvieran la uva muy pequeñita. ¿Y por qué pequeñita? Porque al final para un gran vino necesitas más piel que pulpa, donde está todos los aromas, donde están los taninos, donde está en la piel. Entonces, claro, todo eso fue muy nuevo. Y de aquella fueron incluso profesores de universidad, enólogos, a ver un poco por qué lo estaban plantando así, ¿no? Ahora ya es un poco más común, dependiendo cómo decida el viticultor, pero de aquella era muy nuevo en la región.
0: Me recuerda mucho, no sé si he estado por la zona de la... Yo es que mi madre es gallega, de la zona de la Ribeira Sacra, y toda la zona de la Ribeira Sacra, que le llaman viticultura heroica, son también, están en clones, justamente, porque claro, al ser completamente en montañas, pero con una verticalidad brutal, que tienen que hacerlo todo a mano, que no entra máquina ni nada... Le pasa lo mismo, o sea, la uva, lo que es el racimo, son racimos pequeñitos que los elevan muy poquito de la tierra, porque claro, no se pueden hacer muy grandes, pero si no sé, con la fuerza con el peso de los racimos se vencerían. Y me recuerda mucho a lo que vemos ahí en casa, que nosotros también hacemos vino, pero vamos, tenemos cuatro parras y hacemos vino, pues eso, para casa, 100 litros, bueno, sí, algo así, pero bueno, que siempre sienta bien, es bonito. Vale, pues fenómeno, Alba, muchísimas gracias por esta introducción. Vamos a poner un poquito de música para nuestros oyentes de la radio 4EB 98.1 en Brisbane, y ahora vamos a seguir contigo, que quiero preguntarte un poco qué tal ha sido ese cambio de vida completamente diferente de, no voy a decir smoking, pero vamos, de alto nivel a de repente pues manos en la masa, arena en las manos y a caminar por tierras. Así que bueno, nos vemos en unos minutitos y seguimos con Alba. Muchas gracias.

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1: Bueno, bienvenidos a nuestro programa de La Sobremesa en la Radio 4EB 98.1 en Brisbane. Seguimos con nuestra amiga Alba. Y yo te quería preguntar, Alba, que estoy seguro que a muchos de nuestros oyentes le va a resultar bastante interesante, ¿cómo ha sido ese cambio de completamente 180 grados de estar en una oficina con reuniones de altos directivos de Tesla, lo que hacías allí, a de repente al campo? Porque, o sea, es sencillamente meterte en el campo a la viticultura. Entonces, ¿cómo ha sido para ti ese cambio de switch en la cabeza de decir, ostras, ahora voy a montar una bodega? Con lo que
2: pues me imagino
1: que conlleva, que es logística, viñedos, plantaciones, recoger uva, hacer el vino, etiquetados y toda la vorágine que me imagino que tiene que ser absolutamente una locura.
2: Mira, yo creo que hay que ver este cambio, como yo lo he vivido, de diferentes ángulos, ¿no? Por un lado, el primero es que cuando tú estás acostumbrada a una vida con a esa vorágine que te refieres tú, con tantísima adrenalina, con muchísimas reuniones, con muchísimos chats, emails sin leer, unos horarios pues un poco infinitos, etcétera, cuando de repente pasas de eso a lo que yo ya bauticé como el silencio del emprendedor, hay un salto y un ajuste que hay que dar, ¿no? Yo estaba acostumbrada siempre a ese ruido constante, a ese movimiento. Entonces es un movimiento que al final
1: incluso psicológico, ¿verdad?
2: Sí, sí. Y luego es un ruido constante y es una máquina que hasta cierto punto funciona sola, ¿no? Porque muchos emails, alguien te pide algo, tú pides algo, tú y entonces va. Y de repente tú estás en tu casa y tienes un papel en blanco y dices, oye, ¿cómo empiezo esto y cómo le damos forma, ¿no? Porque lo que decías tú, hay que darle forma a todo. ¿Qué tipo de vino queremos? ¿Qué tipo de marca vamos a construir? ¿Cuántas botellas? ¿Cuál es la inversión? O sea, de repente eres, como me decía el otro día una amiga, oye, ¿tú eres la CEO de Alba en Ribera? Le digo, sí, yo soy la CEO de Alba en Ribera, pero también soy la secretaria, soy la de logística, soy la de marketing, porque al final cuando montas una empresa eres muchos, muchos roles en ti misma, ¿no? Entonces hay que ajustar ese nivel de ruido, que al principio da vértigo y da miedo, porque hay mucho silencio y hay que acostumbrarse otra vez al silencio. Otro ángulo es el cuánto define de ti la carrera y el rol que tengas. O sea, yo tuve que reajustarme también de decir, oye, pues al final soy la persona responsable de todo el negocio de vehículos usados de Tesla en Europa, que parece que te da cierto estatus, cierto nombre, te posiciona de alguna manera a voy a ser pues un entrepreneur que está montando un negocio. Eso tiene que ser, tú tienes que pues gestionarlo y decir, vale, eso me define, eso es lo que yo realmente soy o soy algo más y eso lo dejo atrás y fue un momento, ¿no? Hay que reajustarse también. Esa es la parte, digamos, de reajuste, no sé si negativo, pero más complicado. Y luego, por supuesto, está la parte económica. O sea, cuando tú das un salto de dejar una gran corporación donde tienes un salario a ser un empresario donde no solo no tienes un salario ni lo vas a tener en los primeros años, sino que encima tienes que poner capital, hay un cambio significativo también. O sea, lo de tener un negocio está muy bien, pero al final la nómina no la tienes a final de mes y tienes que hacer cambios y tienes que adaptarte un poco en casa y en todo, ¿no? Y hacer una apuesta, decir, venga, esto soy yo y vamos para adelante y todo mi trabajo vamos a ser aquí. Esa es la parte un poco más difícil. ¿A cambio qué tienes? Pues en mi caso, ese desconectar, ese apagar, no en el sentido literal, porque por supuesto que trabajo en el ordenador, pero ese apagar, esa vorágine, pararla y poder pasear entre las viñas con el sol dorado de Castilla, poder emprender un proyecto que sea mío, hacerlo de la mano de mi padre, que es una persona que no solo obviamente quiero profundamente, pero que admiro tremendamente como profesional. Acercarme otra vez a la tierra y a la gente de la España más rural. Yo soy una chica de provincias. O sea, yo he trabajado en Alemania, en Inglaterra, pero yo nací en una provincia, me crié en una provincia, y a mí me encanta la gente de pueblo porque soy una de ellas. Entonces, ese volver a acercarme le da una paz y un sosiego a mi persona más interior, que es maravilloso. Y el hacer algo en lo que tú profundamente creas. Yo he lanzado muchos proyectos, no para Tesla, sino también para las empresas anteriores de automoción y las de publicidad anteriormente. He lanzado muchos productos y muchos procesos y muchos proyectos. Ahora por fin estoy lanzando uno mío, al que le estoy poniendo mi nombre, que no hay compromiso más grande que ese.
1: Claro, lo estoy haciendo de la mano.
2: Claro, lo estoy haciendo de la mano de mi padre. Estoy teniendo unas sorpresas maravillosas. Estoy conociendo gente fantástica. Bueno, pues ese es el lado bonito y romántico de montar una empresa.
1: Que yo creo que al final, y más viendo un poco de una perspectiva a nivel empresarial, en la que tú has podido, o sea, en la que has llevado evidentemente un recorrido de, pues como todas las personas se crecen, pasas los veranos del pueblo, luego vas a la universidad, luego empiezas a trabajar en empresas, te metes lo que dices, ¿no? La vorágine de la empresa, de emails, la rueda, que es la rueda que siempre hablo, que es la rueda de trabajo, y luego hacer esa parada, es decir, no, ahora vamos a montar esto porque es lo que realmente me llena, veo que hay una oportunidad, lo voy a hacer con una de las personas más importantes de mi vida, en un entorno en el que yo me he criado, he crecido, y volver a eso, joder, creo que la mística es preciosa, o sea, es decir, es volver un poco lo que hablabas, creo que no sé si lo habíamos grabado, ¿no? Volver a los orígenes, ¿no? Es decir, que te llena. O sea, que lo hablas y dices, jolín, se te ve la denominación.
2: Es que sabes por qué te llena también, porque yo creo que cada uno tiene unas prioridades en la vida y son momentos vitales, ¿eh? Yo no renuncio en absoluto a lo que he vivido, ha sido maravilloso. Yo he aprendido de todas las empresas donde he estado muchísimo. He estado súper motivada, he lanzado proyectos y he tenido equipos de los que estoy súper orgullosa de haber formado y de haber pertenecido. O sea, para mí ha sido, no volvería atrás y cambiaría nada, ha sido perfecto. ¿Qué pasa? Que llego a este momento en mi vida, no sé si son los 40, no sé si son mi situación familiar, tengo 3 hijos, he vivido mucho tiempo fuera, que el momento, a mí ahora mismo cuando me preguntan, ¿no? ¿Cuál es? ¿Qué es para ti un lujo? ¿O cómo disfrutas más? Pues para mí un lujo es dar un paseo con mi padre por la viña, jugar al trivial con mis hijos por la tarde, tomarme un vino con mi marido. Yo ya no necesito otros lujos porque no es lo que me llena en este momento de mi vida. Yo en este momento de mi vida...
1: Tengo motivaciones.
2: Sí, y tengo muy claro que tiene que ser muy ligado al hogar y a la familia ahora mismo.
1: Y a la familia. Es que yo creo que eso al final es muy importante y yo creo que mucha gente ahora mismo, no sé si ha sido a partir del COVID o la pandemia o lo que fuera, pero creo que mucha gente a raíz de eso se está dando mucha cuenta o se está dando haciendo ver en su cabeza y decir, joder, realmente esto es toda la bolita esta que nos han dicho de toda la vida de estar metido en el trabajo, trabajo, trabajo, trabajo, trabajo. Yo creo que, y nosotros, yo siempre lo digo muchas veces, pongo este ejemplo, cuando vuelvo a España de vacaciones, dice, joder, es que la gente no, joder, es que vives muy bien, vives en Australia, tal. Digo, bueno, yo trabajo, pero lo que he aprendido en este país es el típico del no worries. Si no lo acabo hoy, lo acabo mañana. Y no me tengo que quedar en mi oficina o en mi trabajo calentando la silla hasta las 12 de la noche porque tengo que acabar. No, tío, hay que saber, creo que es muy importante poder separar lo que es el trabajo, la familia, el tiempo libre y cuidarnos nosotros mismos con las cosas que nosotros queremos. Y creo que en España, o eso espero que en España, la gente, no sé si le está empezando a cambiar un poquito, pero yo me vine aquí hace 15 años y bueno, creo que mucha gente ahora sigue igual. No sé si algunas personas están cambiando un poquito, pero es que es heavy.
2: Yo creo que las nuevas generaciones, yo he sido muy de estar en esa ruleta, a mí yo tuve una crianza y a mí siempre se me inculcó el trabajar y el trabajar y dar lo mejor de ti y siempre estar agradecida, etcétera, que por supuestísimo, claro. Pero sí que es verdad que nunca he mirado el reloj, siempre he trabajado muchísimo más, sabía que dar el 100, siempre he dado el 275, nunca lo he mirado. Y eso llega un momento que cuando tu vida empieza a ser más grande en otros aspectos, pues en mi caso, por ejemplo, a tener 3 hijos, etcétera, es que no puedes, porque empiezas a tener muchas prioridades encontradas. Entonces tú no puedes dar un 275 y estar hasta las tantas. Yo calentar silla, la verdad que no la he calentado nunca, pero lo que sí que he hecho ha sido trabajar muchísimo, muchísimo, incontables horas de trabajar de verdad y dar todo lo mejor de mí siempre. Cuando empieza a haber prioridades encontradas, ahí tienes que empezar a separar y a plantearte un poco qué es,
1: yo,
2: qué es
1: lo yo, que quieres. Yo creo que ahí empiezan a chocar las cosas, ¿verdad? Es decir, oye, tengo familia, no me puedo quedar aquí hasta las horas que sea para poder terminar mi trabajo, pero porque tienes también otras prioridades dentro personales, pues familia, hijos, tal, que tienes que también tienes que cumplir. Y jolín, tenemos 24 horas al día, no hay más, ¿sabes?
2: Y muchas veces. Y luego has dicho algo muy importante que para mí es súper importante y ha ganado en importancia además durante los años. Hay que saber cuidarse a sí mismo, porque al final vale. Si no, acabas entrando en un círculo en el que nada sale bien. O sea, si tú no estás bien, lo de alrededor no está bien, ¿no? Entonces ahí hay que saber pararse. Totalmente. Hay que saber disfrutar. Yo creo que nuestra generación, creo que tenemos remedio, porque creo que lo estamos aprendiendo y estamos aprendiendo a disfrutar. Yo creo que las generaciones que vienen por detrás lo tienen mucho más claro. La pregunta que me hago es si no se habrán pasado demasiado hacia el otro lado, ¿no? O sea, si habrá un bonito intermedio entre demasiado disfrute y demasiado trabajo.
1: Nosotros somos de la misma edad y me pasa a mí, por ejemplo, yo tengo un negocio aquí en Australia y me pasa con... O sea, hay un rango de edad de los 20... Hoy en día, o sea, con una diferencia a nivel de valores, de trabajo, de dedicación entre los 20 a los 25, 27, a de 33 para lo nuestro, brutal. O sea, sí. Que yo digo, ostras, macho, que una cosa es ni tan blanco ni tan negro. Hay un tema, hay un gris ahí que es una mitad, que está muy bien, pero no te puedes ir tampoco a un extremo. Yo creo que no es ni la implicación que, por ejemplo, somos de la misma edad, o nuestros padres tenían, a lo que ahí viene ahora en día, asusta. Pero bueno, oye, esperemos que lo que dices tú, que se pueda recauzar un poco, pero...
2: Mira, yo creo que en los negocios, yo al final ha sido siempre una máxima que he llevado conmigo. Al final todo en esta vida tiene que ser un win-win. Tú cuando trabajas para una empresa, tiene que funcionar para ti, pero tiene que funcionar para la empresa. La empresa no puede ser la enemiga, porque la empresa es la que te está contratando y la que te está dando un salario. Entonces, yo como trabajadora siempre ha sido un win-win. Ahora, y un win-win basado en la honestidad más absoluta, que creo que es algo que me ha caracterizado mucho a lo largo de mi carrera. Yo he sido súper honesta con la gente para la que he trabajado, súper honesta en todo, en cómo me estaba organizando, en cómo iba a tener mi familia, las cosas, particularmente las que van mal, decirlas muy alto y muy claro y muy rápido. O sea, siempre con la verdad por delante y teniendo en cuenta eso, que tenemos que ganar los dos. Y ahora que tengo mi empresa, a medida que voy montando equipo, espero lo mismo, que sea un win-win para los dos. Y yo creo que eso es una mentalidad que todo el mundo tiene que tener. Nadie regala nada. Hay que trabajar bien y la empresa te tiene que tratar bien, independientemente de en qué lado estés.
1: Totalmente, totalmente de acuerdo. Y oye, yo siempre digo que se van a cometer fallos porque es algo completamente normal, pero aprender de ello y, oye, se sigue para adelante, no pasa nada. No castigarlo tampoco como si fuera algo lo peor que te puede pasar.
2: Mira, eso es una mentalidad... Eso sí que es algo que quizás aprendí bastante en Tesla. O sea, yo sí que creo que en España tenemos, igual por la educación, bueno, un poco por el histórico, o yo por lo menos sí que he tenido siempre esa tendencia a castigarme, no a castigar el fallo de los otros, sino a castigarme a mí, ¿no? O sea, no a cometer un fallo y dejarlo pasar y decir he aprendido y sigo para adelante, ¿no? Pero desde hace unos años para aquí, sobre todo después de varias empresas americanas, sí que ya por fin he aprendido, he digerido y ya lo tengo muy, muy impreso en mi ADN, no, haces un fallo, no pasa nada, ¿qué has aprendido? Sobre todo no pasa
1: claro,
2: nada
1: si... Buscar, siempre buscar la parte positiva.
2: ¿Qué has aprendido? ¿Qué es lo que ha pasado? ¿Cómo podrías haberlo remediado? Y a partir de ahí, para adelante. Y eso a la hora de emprender, es muy importante. Porque no hay que castigarlo, hay que seguir para adelante y hay que probar y hay que innovar y hay que, oye, darle una oportunidad y si funciona, si para ti con la información que tienes encima de la mesa, más del 51% te dice que es una oportunidad y para adelante. Y si no, claro. No. Pero muchas veces pierdes muchísimo más en la inactividad, en la no toma de decisiones, que en la toma de la decisión errónea. Y eso lo he visto yo múltiples veces. Lo que no puedes hacer es sentarte delante de una pregunta durante semanas, porque ahí ya has perdido semanas. Con un error, por lo menos, ya has aprendido que esa no era y tiras a la siguiente, ¿no?
1: Total. Y por, aparte, y luego, ya no por no seguir esto, pero al final, o el decir no lo hago.

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1: Bienvenidos de nuevo a nuestro programa de la sobremesa en la Radio 4EB 98.1. Estamos con nuestra amiga Alba y también con José. José, cuéntanos qué le querías preguntar a Alba.
2: Alba, que nada, encantado de estar escuchándote y de esta experiencia que has tenido. Yo es que tengo curiosidad por la zona de Ribera de Duero, porque hace un par de años estuve de vacaciones y estuve en la zona de la Toscana de Chianti. En Chianti se hace un vino famoso, o sobre todo famoso por Aníbal el Caníbal.

0: que se lo tomaba con los que se comía. Pero aparte de eso, yo lo que me quedé impresionado es que decía, esta es una zona, el vino es bueno, pero es que luego esto está lleno de restaurantes buenos. El que tiene además los viñedos, oye, un apartado hace, lo llaman agroturismo, así que veías una zona muy, muy rica, con un nivel de vida muy alto, la gente se veía que estaba encantado. En España, ¿qué hay que hacer? ¿O tú piensas que Ribera de Duero puede tener el mismo modelo, seguir el mismo modelo de éxito que tiene la zona de Toscana o Chianti, o también La Rioja, Haro? Porque igual los mismos elementos de cultura, vino, gastronomía, ahí se da, ¿no? ¿Qué piensas de esto?
1: Sí, se da 100%. Bueno, La Rioja, quizás por donde yo nací, es más conocida. Yo creo que internacionalmente, pues a la gente le resuena más. La gastronomía es espectacular. En La Rioja se come extraordinariamente bien. Hay una variedad de vinos fantásticos, pues desde más crianza, menos crianza. Hay muchísima oferta enológica, muchísimas bodegas que se pueden visitar, hay un gran museo del vino donde se puede aprender muchísimo, o sea que yo creo que es una región sin duda a visitar. En Ribera del Duero es un poco lo mismo, o sea, no diría que es una región rica como la que decías tú en Chianti, en Italia, pero es una región súper interesante. En Aranda, por ejemplo, en Aranda del Duero, bueno, en Ribera pasa por varios sitios, va desde Valladolid un poco al occidente, hasta Burgos, al oriente. Entonces hay tesoros reales por descubrir. O sea, en Aranda del Duero hay bodegas subterráneas. Toda la ciudad está encima de unas bodegas subterráneas que estaban excavadas, que es donde hacían el vino históricamente. La parte de gastronomía es fantástica. Esas paletillas de cordero, esos guisos, o sea, se come muy bien en Ribera del Duero. Y yo creo que la denominación de origen está haciendo un gran trabajo ahora en hacer una oferta, en poner en valor todo lo que hay, desde monumentos, monasterios, pueblos maravillosos, bodegas muy especiales. Yo creo que que lo están haciendo y que lo están haciendo muy bien. Lo que pasa es que necesitamos un tiempo para que la gente lo conozca más.
0: Yo creo que al final pasa eso un poco al final. Italia tiene mucho marketing en ese aspecto, entonces al final yo creo que es como dice Mare of Time, es cosa de tiempo que lo que se está haciendo en esta zona de pues Ribera del Duero, Ribera Sacra, sitios que a lo mejor no son tan conocidos, pero que estoy seguro que van a petarlo, vamos, hablando mal y claro.
1: Sí, y yo creo que tenemos que poner un poco el vino, yo creo que es otra cosa. Hay dos cosas con el vino que hay que hacer desde mi punto de vista. Primero es seguir recalcando el valor gastronómico, histórico y social que tiene para diferentes territorios, y entre ellos España. O sea, hay detrás del vino hay una agricultura que da de comer a muchísima gente, que da trabajo a muchísima gente, hay una industria muy importante y es parte de nuestra historia. Hace no tantos años en los colegios les daban, eso era en Francia, pero les daban vino aguado a los niños. O sea, ha sido algo que nos ha acompañado y ahora con un poco esta oleada que hay sobre el no alcohol, se está criminalizando un poco ese tipo de bebidas, ¿no? O sea, no bebas nada con alcohol, pero a cambio te puedes beber un Monster o todas estas marcas absolutamente de laboratorio, edulcoradas y con 18.000 colorantes y no sé qué más le meterán, ¿no? Bueno, pues no, todo en moderación se puede hacer y se debe hacer y se puede disfrutar. Eso es por un sitio, no hay que criminalizar nada. Yo creo que tenemos que entender que es parte de nuestra historia y que es una parte para disfrutar. Y luego hay otra parte que es, que esto ha sido culpa de la industria del vino y de muchos actores que estamos en el vino, es el un poco el esnobismo alrededor del mercado, ¿no? O sea, a mí, yo casi toda la gente que me encuentro ahora mismo, lo primero que me dice es, bueno, pero yo de vinos no sé nada. O sea, lo primero que hacen cuando van a hablar con alguien es, o sea, la primera reacción es disculparte, porque tú no eres un experto. Jolín, muy mal lo hemos tenido que hacer en la industria cuando un producto da miedo al consumidor. Eso no puede ser. Mi respuesta es siempre la misma. Mira, yo de crianza de terneras yo no sé nada y de maduración de carne tampoco sé nada. Pero a mí me pones un buen chuletón y sé perfectamente si me gusta o no me gusta. Pues al final el vino te gusta o no te gusta. Y te pueden contar 18.000 historias. Pero si no te gusta, no hace falta ser un experto. Simplemente no te gusta. Y eso yo creo que hay que normalizarlo. Y hay que simplificarlo. Y quien quiera saber los procesos de fermentación de barricas, es un mundo apasionado al cual invito a todo el mundo a que se meta. Es maravilloso. Pero no hace falta meterse en ese mundo para disfrutar un vino y para poder decirle en un restaurante, este vino no me gusta. Ya está, se puede decir, igual que dices que esta merluza no está buena. No hay que darle miedo. El producto tiene que ser un producto que se acepte por el público, sin miedo.
0: Totalmente. A mí esto me está recordando, creo que hace un año así tuvimos un programa sobre historia un poco de la gastronomía. Había un historiador que nos contó una anécdota, él era de Barcelona y había un famoso, creo que intelectual de Barcelona, que era de origen judío y de origen sefardí, y contaba la anécdota que él le dijo su padre, él ya era mayor, le dijo su padre que para elegir esposa que tenía que elegirla del Danubio para abajo, que no se casase con nadie del Danubio para arriba. Y el Danubio era la frontera entre la Europa del vino y la Europa de la cerveza. Y entonces nosotros estamos en la Europa del vino, que además él lo relacionaba porque en la Europa del vino se come bastante mejor que en la Europa de la cerveza. Sin embargo, cada vez se ve que la gente, sobre todo la gente joven, incluso come con cerveza. No pide vino ni siquiera para comer.
1: Bueno, yo creo que ahí también hay un poco... Bueno, hay una parte de cultura, hay una parte de... Claro, es que tú vas a un restaurante, ¿no? Me pones un vino tinto. ¿Qué uva te gusta? La garnacha tempranillo, tal, no sé qué. No sé. Tú vas y le dices, ¿me pones una cerveza? Y al final es Estrella Galicia o Mau. Tú le dices Estrella Galicia. Es algo más simple de pedir, ¿no? Y luego yo creo que hay otra parte, que el vino tinto, el vino blanco no hay problema. El vino blanco está creciendo y la gente sí que sigue consumiendo mucho vino blanco. El vino tinto... Yo creo que hay dos cosas que pasan, ¿no? Una es que con el cambio climático, con el cambio de tipos de comidas que hacemos, etcétera, etcétera, los vinos con mucha crianza, duros, espesos, empalagosos, esos vinos ya son más difíciles de consumir en el entorno actual. Entonces yo creo que los vinos actuales tienen que ser un poco más afrutados, un poco más... ligeros, un poco más amables para el consumidor. Entonces, por un lado está el tipo de vino, ¿no? Y por otro lado está la temperatura del vino. Y ahí creo que hay un malentendido tremendo, histórico, sobre a qué temperatura hay que tomar el vino tinto. Porque genuinamente, es que generalmente se sirve caliente. Y un vino tinto caliente es muy difícil de beber. Es muy difícil, el alcohol se intensifica, es muy difícil. Entonces, claro, la famosa frase... temperatura ambiente. Bueno, temperatura ambiente viene del francés, que es la temperatura dans la chambre. Vale, la habitación se refería o bien a la bodega o bien a los comedores de hace dos siglos, donde la temperatura ambiente, por supuestísimo, que no era 23 grados, era 18. Entonces, los vinos tintos hay que tomarlos a 18 grados, no a 23. O bueno, no me quiero ni imaginar en Brisbane el calor que tenéis en verano. Hay que respetar un poco esa temperatura. Y entonces son vinos fantásticos de disfrutar. Pero hay que tener en cuenta esas dos cositas. Igual que no te tomas una cerveza caliente, pues no te tomas un vino caliente.
2: Totalmente de acuerdo. Totalmente de acuerdo. Además, es que, sobre todo con lo que has dicho del tema de la temperatura del vino tinto, es que es a veces, yo digo, joder, macho, si es que le bajas un poco la temperatura y es súper plácido en la boca, macho. Es que te tomas unos vinos a más temperatura que parece que vas a freír un... No freí, vamos, te vas a hervir una verdura, no me jorobes. Totalmente.
1: Bueno, sí, lo que pasa es pues, que está ese místico. Sí, perdón.
2: Sí, exactamente. Y yo creo que lo que dices tú, lo que se venía haciendo en la historia de la gente antes nuestra, ¿no? Es decir, no, el vino, por ejemplo, también otro tema que no voy a entrar ahí, pero pescado, vino blanco. Carne, vino tinto. ¿Qué pasa? ¿Que no te puedes tomar un vino blanco con una carne? O sea, ¿dónde está esa tontería? Pero bueno.
1: A mí no me gusta la parte de ¿con qué maridas tu vino? Que bueno, igual es toda entrada al vino, ¿no? ¿Con qué maridas tu vino? Joder, pues con todo. Depende de los momentos. O sea, mi vino no es para carne de caza con una reducción de Pedro Ximénez. No, es un vino para tomar pues, de tapeo o con una merluza o con un buen queso. Aunque a mí con el queso, la verdad, me gusta mucho el vino blanco. O, bueno, pues te lo tomas con diferentes momentos.
2: Totalmente. Bueno, yo te quería preguntar, ¿cómo describirías tu vino? Cuéntanos.
1: Pues mira, nosotros de la añada 2024, que es donde empezamos el año pasado, vamos a sacar 38.000 botellas que se van a repartir en tres vinos. El primero lo tenemos en el mercado, que es Alba Abiega desde cero. El segundo va a ser un crianza, que saldrá en noviembre del 2026. Y el tercero serán muy pocas botellas de un vino de autor para el cual todavía no tenemos fecha. El vino que tenemos en el mercado, Alba Abiega desde cero, es un vino tremendamente afrutado y elegante. Es un vino que tiene un color súper intenso, por aquello que explicaba antes, ¿no? Que al final las uvas más pequeñitas, más proporción de piel, más color.
2: Más coloreado.
1: Tiene un aroma a fruta fresca, muy, muy especial. Y luego, cuando lo bebes, tiene esa elegancia de la barrica de roble francés, donde ha estado 9 meses, que hace que sea suave, que sea redondo, que sea incluso un punto goloso, sin ser dulce, ¿eh? Que goloso no es lo mismo que dulce, pero que sea un puntito goloso. Entonces, lo que decimos es que es un vino genuinamente fácil de disfrutar. Y fácil, a veces menospreciamos la palabra fácil porque parece, pues sencillo o algo que no lleva a un proceso complicado o vulgar, ¿no? Y no, nosotros fácil, al final para que un vino sea muy fácil de disfrutar, tiene que ser tremendamente equilibrado. La materia prima tiene que ser muy buena, y la barrica tiene que ser muy buena y el equipo, nuestra enóloga, es una crack, ¿no? Entonces nuestro vino es un vino para disfrutar en cualquier momento, que una copa pide otra copa, o sea, no es ese vino que se te queda en la copa que dices, joder, ¿cómo lo termino yo esto ahora? Es un vino bonito. Aparte, bonito por dentro y por fuera, ¿no? Porque la etiqueta la hemos hecho pues con esa elegancia contemporánea, nos inspiramos en una casa.
2: Y la dices preciosa.
1: Sí, pues está inspirada en una. Mi madre es asturiana. Compramos nosotros una casa indiana, que bueno, esto nos da para otro capítulo, lo de los indianos, pero bueno, los indianos también, como todos nosotros, fueron inmigrantes que se fueron pues a finales del siglo XVIII y principios del XIX a México y a Cuba, principalmente. Y entonces volvieron a Asturias con patrimonio y hicieron estas casas pues un poco inspiradas en lo que habían visto por aquí, ¿no?
2: Mi padre es de Luarca y también hay muchas casas indianas en la zona donde nosotros tenemos.
1: Claro, es una maravilla, ¿no?
2: Sí, sí.
1: Entonces nuestra etiqueta es muy indiana, tiene la cápsula de damero, que el damero también, bueno, viene de las casas indianas y de la antigua Grecia, representa el equilibrio, la entrada hacia algo importante, ¿no? Como en las iglesias, bueno, pues nosotros la cápsula es la entrada a esa botella. Y luego en la etiqueta tenemos un rosetón del siglo XIX, que son pues los plafones, las escayolas que ponían en los techos, y rodeada de hojas de vid naranja, que le da esa parte de contemporaneidad.
2: ¡Qué bonito! Bueno, ¿y dónde podemos encontrar tu vino?
1: Bueno, pues en Australia, claro, tenéis que tener en cuenta, nosotros hemos empezado...
2: No, o sea, no aquí, me refiero para... Me imagino en España, aquí algún día llegará...
1: En España, bueno... Nosotros hemos empezado a comercializarlo el 1 de septiembre. Somos muy nuevos en el mercado, llevamos dos meses. De momento se puede comprar en nuestra página web con envío a casa. Esa es la como consumidor, la parte más fácil. Y luego, poco a poco, pues espero que vuestros oyentes y nosotros lo podamos encontrar en la restauración española y también en Australia, ¿por qué no? Si encontramos un distribuidor interesado, pues será un placer para nosotros.
2: Y yo te iba a preguntar, que no te he preguntado, ¿tenéis como redes sociales o algo sobre la bodega? ¿Nos las puedes decir para que la gente lo pueda ver?
1: Sí, es Alba en Ribera, todo junto y con B. Alba en Ribera es nuestra página de Instagram, que además la llevo yo personalmente. Y es donde vamos poniendo lo que vamos haciendo. El otro día pusimos un vídeo de cómo hicimos el crianza, que es algo súper súper interesante, ¿no? Yo no sabía que, o sea, yo hace años pues no me había imaginado que un vino se hacía así, ¿no? Mezclando diferentes barricas, diferentes botellas. Bueno, vamos contando nuestro día a día desde nuestros ojos y desde nuestra familia.
2: Pues bueno, Alba, nada, yo te quería dar las gracias por por nada, por este rato tan agradable que hemos pasado, porque nos has dado este tiempo para poder conocerte, conocer lo que tus proyectos, conocer el vino y nada, te lo agradezco de verdad, que además me imagino que ahora en estos momentos estás a tope con todo. Y nada, pues te agradezco muchísimo que hayas podido sacar un ratito de tu tiempo ahora para dárnoslo a nosotros, y que nuestros oyentes estoy seguro que estarán súper contentos de poder escucharte, y estoy seguro que algún vino y alguna botella podremos disfrutar, y alguno comprará y irá todo súper bien, porque la pasión con la que se te ve que estás poniendo en el proyecto, vamos, estoy súper seguro que va a ir súper bien y que vas a estar súper contenta. Así que nada, muchísimas gracias.
1: Pues muchísimas gracias, la verdad que ha sido, el placer ha sido mío conoceros.

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